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Hola, hola, muy buenos días. 7 de la mañana, 50 minutos y toda la República Argentina. Te cuento que el cielo está despejado en este momento con algunas nubes y tenemos una temperatura de 4 grados. La humedad es del 85% y el viento es de 12 kilómetros por hora. La mínima para hoy será de 5 grados y la máxima podría llegar a los 15 grados. Te cuento cómo están los servicios en el día de hoy. El ferrocarril Belgrano Norte está funcionando en forma normal. El ferrocarril San Martín está funcionando en forma normal. El ferrocarril Urquiza está funcionando en forma normal. El Mitre también está funcionando en forma normal. El ferrocarril Roca también está funcionando en forma normal. Belgrano Sur está funcionando en forma normal. Todas las líneas de subte están funcionando en forma normal. Aeropuerto Ezeiza y Aeropuerto Jorge Newbery están operando en forma normal. Todos los accesos a la ciudad de Buenos Aires están con tránsito normal. Así arrancamos la mañana de este domingo aquí en la ciudad de Villa de Mayo, cuando son las 7 de la mañana, 51 minutos.

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1: Microrobots con células vivas podrían curar enfermedades pulmonares. Un avance científico presentó microbots creados con células vivas capaces de intervenir en el cuerpo humano para tratar enfermedades pulmonares. Estos diminutos dispositivos pueden desplazarse dentro del organismo y actuar directamente sobre zonas afectadas, lo que abre nuevas posibilidades en medicina. El desarrollo apunta a terapias más precisas y menos invasivas, reduciendo efectos secundarios en comparación con tratamientos tradicionales. Aunque todavía se encuentra en fase experimental, el potencial es enorme para el tratamiento de enfermedades respiratorias, un avance que muestra cómo la tecnología y la biología comienzan a integrarse para revolucionar la medicina del futuro.

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Crazy con Tini, estos 22, amigos, amigas, señoras y señores, bienvenidos, bienvenidas a una nueva edición de Lo que Faltaba. Acá estamos en este día, sí, domingo ya, para disfrutar obviamente del fin de semana y con muchísimas novedades del mundo de la música, ciencia, tecnología y mucho más. Así que prepárate, porque esto recién comienza. Lo hacemos con Mau, Ricky, Camilo y La Boca.

0: hoy Ricky Camilo, La Boca, lo que estás escuchando. Muchos ya están pensando en el Mundial, ¿no? Y también en quién va a ser el ganador del Mundial. Bueno, parece que hay un desafío, o al menos alguien hizo como un análisis matemático que dio como ganador del Mundial a Países Bajos. ¿Será esto? ¿Te acordás del Pulpo Paul de Alemania? Habrá que traerlo.
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bandana, sigo dando vueltas. ¿Cómo andamos? ¿Todo bien? ¿Todo tranquilo en este día domingo? Una triste noticia esta semana porque falleció Beatriz, es la mamá de Mario Pergolini. Está pasando por un momento duro tras la muerte de su madre, quien falleció el jueves. Por esa razón el conductor no fue a su programa Otro Día Perdido en el 13. Mi mamá nos está viendo ahora. No, mentira, es ciega, fue lo que había dicho en un momento, ¿no? El mediático reveló la crianza que le dio y dice, mi mamá es una mujer que, y esto lo entendí de grande, siempre me educó con mucha libertad. En ese sentido reflexionó que la tenía todo el día encima y que se sintió un prisionero en algún momento de su vida. Pero bueno, dice, me dejó hacer un montón de cosas. Fue lo que dijo Pergolini hablando de su mamá. Y bueno, en esta etapa, última etapa que necesitaba más asistencia, Pergolini es como que estaba más dedicado justamente a esta relación.

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La conga con Matías Valdés, esto se llama Latidos. Cameron Díaz fue madre por tercera vez. La actriz y el músico Benji Baden anunciaron el nacimiento de su tercer hijo. Nautas Madden se llama, ¿eh? Novedad que fue confirmada por el propio artista a través de sus redes sociales, donde expresó: Cameron y yo estamos felices, emocionados y sintiéndonos tan bendecidos. En el mensaje agregó: amamos la vida con nuestra familia, nuestros hijos están sanos y felices y estamos agradecidos. La publicación que estuvo acompañada por la imagen de un barco y la explicación del nombre elegido. Se llama marinero, navegante o viajero. Nautas Madden se llama entonces... el nuevo hijo de Cameron Díaz.

todos, son todos iguales, en realidad, dice Lazo, hablando de los hombres, ¿no? Lo que estás escuchando entonces en este día de lo que faltaba. Acordate que podés elegir tus canciones, ¿eh? A través de las redes sociales de la radio, allí estamos. Ricardo Arjona y la Mona Jiménez se encontraron. El músico y la leyenda del cuarteto cordobés protagonizaron un cálido encuentro en el mismo hotel de la ciudad de Buenos Aires, en el que ambos intérpretes se encuentran alojados. La reunión entre ambos se llevó a cabo en la habitación 704 que el cantante centroamericano utiliza.

En su hospedaje, ubicada en Puerto Madero y previo a las pruebas de sonido de la actuación de la Mona Jiménez en el Movistar Arena, donde se presentó el 1, el 2 y el 3 de mayo y que va a continuar los días 7, 8, 10, 11, 12, 17, 18, 19, 23, 24, bueno, no termina más, ¿eh? El 25 es el último show entonces, o al menos el último que se agregó. La sorpresa fue tal que fue el propio Arjona quien subió el encuentro entre ambos intérpretes con un video que subió, como decíamos, en sus redes sociales. Por su parte, la Mona está de paso por Buenos Aires para presentarse en el Festival del Cuarteto. Esto va a ser en el Estadio Único de la Ciudad de La Plata.

Mecano, sonatina en sí sostenido. Lo que estás escuchando, amigas, amigos, estamos disfrutando de buenas canciones de todos los tiempos. Sí. Biónica tiene un año fantástico y se va a estar presentando con más recitales, ¿eh? Vamos a hablar un poco ahora de algunas cuestiones, porque Trueno brilló en el programa de Jimmy Fallon, ¿eh? Y chicaneó a la industria musical con la frase robo del siglo. ¿Lo escucharon? Bueno, allí le hizo un homenaje también a los guachiturros, podríamos decir. Y por otro lado, en un ratito te voy a contar algo que tiene que ver con Eva de Dominici.

La sabrosa Darío, oiga, lo que estás escuchando con este buen clásico también. Vamos con algunas noticias del mundo de la música, señoras y señores, porque tenemos para hablar, tenemos para repasar un poco los nuevos lanzamientos que se vienen, pero sobre todo la confirmación de algunos shows. Gorillaz, por ejemplo, confirma su regreso a la Argentina con un show en Córdoba. Se van a estar presentando en el Estadio Kempes el 26 de noviembre, que el anuncio llega tras meses de especulaciones y también marca una de las paradas más importantes de esta nueva gira por Sudamérica, donde se van a presentar con material inédito junto a los clásicos de siempre. La preventa que ya comienza a partir de esta semana entonces, y como decíamos, el 26 de noviembre se van a estar presentando los muchachos de Gorillaz en la Argentina, en Córdoba.

Radiónica con Andrés Calamaro, Mi Vida. Los que sorprendieron con una nominación conjunta fueron Charly García y Sting. Una de las sorpresas más gratas de las nominaciones a los Gardel fue la aparición de Charly García junto a Sting en la categoría de Grabación del Año por su colaboración en In the City, la canción que fue producida por el propio Charly, que fue celebrada por la crítica como un encuentro histórico entre dos leyendas que logran una química única. La colaboración que no solo es un hito para el rock local, sino que también llamó la atención internacional por la vigencia creativa de Charly, ¿no? La mezcla de los ingenieros de renombre y la ejecución de Dominic Myler en las guitarras que posicionan a este track como uno de los momentos musicales más sofisticados. Así que mirá qué bueno esta nominación bien merecida que la tiene Charly García y Sting.

Carlos Baute, Demasiado Tarde. Artes marciales y entrenamiento. El video que alimenta los rumores de Eva de Dominici como la Mujer Maravilla, ¿será? Compartió en sus redes sociales un entrenamiento de artes marciales, lo que desató especulaciones sobre un posible vínculo con DC Studio y el universo del superhéroe. El video, que fue grabado durante su estadía en Tailandia, se viralizó rápidamente y recibió cientos de comentarios de seguidores que la imaginan con el icónico papel. ¿Será entonces la Argentina? ¡Epa! Puede ser, Eva de Dominici como la Mujer Maravilla.

TM junto con Luke Ra. Los Rolling Stones están anunciando su nuevo álbum que se llama Foreign Tongues. Así es, el disco que va a salir a la venta el 10 de julio, una vibrante colección de 14 temas que llega menos de 3 años después de su aclamado álbum, que alcanzó el número 1 en las listas de éxitos de todo el mundo y obtuvo múltiples discos de platino. El nuevo álbum se presenta con el enérgico y contagioso primer sencillo que se llama In The Stars, y fue lanzado digitalmente el 5 de mayo junto con el tema que abre el álbum, ¿eh? Así que se viene entonces el nuevo trabajo discográfico, se va a presentar, como decíamos, el 10 de julio, y hablamos de los Rolling Stones.

Shakira con Bizarrap. Shakira que se estuvo presentando hace poquito en Río de Janeiro, rompiéndola toda en la playa de Copacabana con un récord absoluto. Los Pericos están presentando Sesiones Inmortales. Son 10 canciones. Este proyecto que fue grabado en el histórico Robledo Sound Machine, que ofrece a los fanáticos una experiencia cercana y emocional, donde cada interpretación resuena con la esencia de las composiciones originales. Además, están preparando su gira, porque se van a estar presentando, por ejemplo, en México, en Colombia, también en Córdoba, en Rosario y en Buenos Aires para el mes de octubre. Los Pericos están presentando también la gira, como decíamos, Inmortal, además de este nuevo trabajo discográfico, Sesiones Inmortales.

Brand con Becky G, lo que estás escuchando, amigos. Abrimos un nuevo bloque y vamos a hablar un poco de la reacción de Telma Fardín tras la condena a Juan D'Artes. Una victoria enorme fue lo que dijo. Se expresó públicamente luego de que la justicia de Brasil dejara firme la condena de 6 años y medio contra Juan D'Artes. Esto es por abuso sexual en una causa que se extendió por más de 8 años y que marcó un hito en el debate social sobre la violencia de género en la Argentina. Esto fue mediante hechos ocurridos cuando Fardín tenía 16 años. Finalmente, entonces, deberá cumplir una condena, como es una especie de régimen carcelario semiabierto que va a tener que cumplir Juan D'Artes.

Abraham Mateo con Luis Fonsi, Bora Bora, para abrir un nuevo bloque. Tenemos novedades del mundo de la música porque Hash lanza su emotivo sencillo Si me hubieras llamado ayer, se llama esta nueva canción. Una canción que aborda la vulnerabilidad, que acompaña a la soledad y a la nostalgia, recordando que el tiempo y la distancia son esenciales en el proceso de dejar ir. Y a través de su música, las artistas transmiten esta importancia de trabajar en uno mismo y también en la necesidad de actuar en el presente, porque es lo que vale la pena y lo que requiere también esfuerzo y genera también este resultado, ¿no? Si me hubieras llamado ayer, Hash es lo nuevo.

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me miras así, el señor Cristian Castro dice presente también en este día de Lo que faltaba. Nominaciones y también regreso a los escenarios por parte de Lucas Ativa, porque fue nominada a los premios Gardel en tres importantes categorías, consolidando una vez más su lugar como uno de los proyectos más destacados del rock nacional. El trío está integrado por Lula Bertoldi, Brenda Martín y Gabriel Pedernera. Van a compartir en las ternas Mejor Álbum Banda del Rock a Tres Días de la Tierra, Mejor Canción del Rock por Volarte e Ingeniería de Grabación en reconocimiento a su más reciente trabajo discográfico. Y estas nominaciones no solo celebran la potencia, sino también el cuidado sonoro y la calidad de la producción de Lucas Ativa. Tremendo. Bueno, allí están. Y el 14 de mayo se van a estar presentando también a las 21 horas en La Trastienda.

Abrimos nuevo bloque en este día de lo que faltaba y te cuento que Berlín y la banda de la dama del Arminio ya es el nuevo spin-off de La Casa de Papel. Netflix dio a conocer el tráiler oficial de Berlín y la dama del Arminio que se va a estrenar a nivel mundial esta

italiano Eros Ramazzotti, Cosa más bella que tú. Lenovo y Becky G están potenciando la creatividad en clubes de fútbol comunitarios. Mirá qué bueno, porque, claro, anunciaron una iniciativa global con la plataforma Work for Human Kid, que busca fusionar creatividad, tecnología y el fútbol comunitario. El programa, que nombra a jóvenes diseñadores, artistas y cineastas como directores creativos oficiales, por ejemplo, para los clubes de fútbol de base de Brasil, China, Italia y Estados Unidos, liderados por la embajadora global, que es la artista Becky G, justamente. Así que a través de los dispositivos y herramientas de inteligencia artificial de Lenovo, el grupo va a compartir historias y tradiciones también para inspirar y crear una equipación de edición limitada que refleje la identidad de su comunidad. Este impacto real, entonces, que buscan esta colaboración Lenovo y Becky G.

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último de Harry Styles se llama American Girls. Canciones que si te gustan las podés votar, para que sigan sonando más y más. Esto que se llama Lo que faltaba. El señor Cacho, como siempre, la producción general, y te acompañamos. Viste que ahora Spotify te permite editar el algoritmo. Durante la última edición, el CEO de Spotify presentó una herramienta revolucionaria que otorga a los oyentes el control total sobre su taste profile. A través de una nueva interfaz, los usuarios pueden ver y ajustar manualmente qué géneros o artistas o vibras, digamos, influyen en sus recomendaciones, permitiendo limpiar el algoritmo si este se vio contaminado por contenidos que uno no quiere, ¿no? Un movimiento que responde a las quejas por el exceso de música funcional y también la inteligencia artificial en listas automáticas. Con esta actualización, Spotify busca devolver el protagonismo al descubrimiento dirigido por el usuario, permitiendo que la personalización sea un proceso transparente y no una caja negra controlada únicamente por la plataforma. Así que bueno, alternativas esta vez en Spotify también.

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0: tú te vas, Enrique Iglesias, con este buen clásico que dice presente. El que dijo presente también en la Feria CES de este año fue Samsung y revolucionó el hardware con el vinilo OLED. Es un plato giratorio, o sea, la pantalla que ocupa casi toda la superficie del disco muestra visualizaciones psicodélicas, letras de canciones o metadatos del álbum en tiempo real mientras el vinilo gira, fusionando, digamos, la calidez del sonido analógico con la estética digital moderna. Un dispositivo que no es solo visual, cuenta con sensores que ajustan la rotación para compensar imperfecciones en discos viejos, por ejemplo, y que permite transmitir el audio vía Bluetooth también, 6.0 a sistemas de alta resolución, apuntando a la calidad del sonido Samsung, revolucionando el hardware con el vinilo también que se ve. Tiene como una pantalla, un vinilo que se ve, que tiene una pantallita. Bueno, más tecnología aplicada también a la música.
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0: Ser con Love Me Olé, amigos. Estamos abriendo el último bloque de este día domingo, por supuesto, de lo que faltaba. Loca de mi corazón es uno de tus elegidos y es lo que va a llegar. ¿Quién la canta? Manuel Wirtz, y acá suena.
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1: 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Es nuestra obra de teatro. Nosotros somos los actores. Escribimos el guión y lo representamos.

Macaco, Jorge Drexler, yo, Manuel Serrat. Amigos, nos vamos. Llegó el momento de despedirnos, llegó el momento de decir hasta cuándo. Hasta el fin de semana que viene, claro. Si Dios quiere, nos volvemos a encontrar en esto que se llama Lo que faltaba. El señor Cacho, como siempre, en la producción general. Nos vamos con Manuel Carrasco. Qué bonito es querer.

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1: Microrobots con células vivas podrían curar enfermedades pulmonares. Un avance científico presentó microbots creados con células vivas capaces de intervenir en el cuerpo humano para tratar enfermedades pulmonares. Estos diminutos dispositivos pueden desplazarse dentro del organismo y actuar directamente sobre zonas afectadas, lo que abre nuevas posibilidades en medicina. El desarrollo apunta a terapias más precisas y menos invasivas, reduciendo efectos secundarios en comparación con tratamientos tradicionales. Aunque todavía se encuentra en fase experimental, el potencial es enorme para el tratamiento de enfermedades respiratorias. Un avance que muestra cómo la tecnología y la biología comienzan a integrarse para revolucionar la medicina del futuro.

Ya son casi las 9 de la noche en toda la República Argentina. Te cuento que tenemos una temperatura de 9 grados en este momento, con una humedad del 65%. El viento está soplando a 12 kilómetros por hora. Para mañana lunes espero una mínima de 8 grados y una máxima de 17 grados. El cielo estará despejado. Así seguimos esta noche, que te vamos a estar acompañando durante toda la noche con la mejor música desde la ciudad de Villa Hermoso, aquí en el partido de Malvinas Argentinas.